0: I ja el podem saludar. Juan Tallón, com estàs? Benvingut.
1: Hola, buenas tardes.
0: ¿Qué tal?
1: Pues muy bien, muchas gracias por vuestra invitación.
0: Mira, ¿mos entens i te xerram en català?
1: Pues yo creo que a trozos, simplemente.
0: Nos han dicho que acabas de llegar hace muy poquito porque ha habido un poco de retraso.
1: Pues sí, sí, y me he liado con el check-in y en fin, así que... He llegado tarde, sí.
0: Bueno, no passa res, perquè tenim ganes de parlar d'aquest Mil coses, d'esta última novel·la tuya, que, claro, la leemos y es como si fuera el pan de cada día de todos nosotros, ¿no?
1: Sí, yo creo que estamos una mayoría instalados en ese estilo de vida, ¿no? Donde la velocidad lo preside todo, ¿no? Nuestras agendas están llenas, no tenemos más planes que incluir porque no hay tiempo material, ¿sabes? Nos estamos quejando, de hecho, de eso continuamente. No tengo tiempo, no me da la vida, ¿sabes? Pero entonces, ¿qué pasa con las 24 horas? ¿Sabes? ¿Quién es el dueño de nuestro tiempo? Porque a nosotros parece ser que no.
2: Bé, Juan, en quin moment vares detectar que aquesta acceleració quotidiana podia convertir-se en matèria literària? ¿Cuándo viste un filo literario en esta aceleración en la que vivimos inmersos todos?
1: Sí, el origen de la novela es su final. Yo quiero entender por qué pasan ciertas cosas. ¿Por qué la novela acaba como acaba? ¿Qué tiene que pasar para que el desenlace de un día normal, de hecho, un día lleno de expectativas, porque el día siguiente los protagonistas toman las vacaciones? ¿Sabes? ¿Qué tiene que suceder para que el desenlace sea el que tiene mil cosas? Así que ahí empieza la construcción del libro, ¿no? Encuentro enseguida el comienzo, el desarrollo, los personajes y la novela se gesta pues a la velocidad casi que van a tener lugar los acontecimientos que se narran, porque yo la novela la escribí en tres semanas apenas, ¿no?
2: Tres semanas para hacer una novela. Ahora explicabas que era para responder una pregunta. Has explicado en diversas entrevistas que la novela nace de una pregunta que aparecerá al final del libro. No la desvelaremos, sí. No hay que hacer spoiler, claro, en esta vida, porque hay que leer el libro. Pero ¿cómo condiciona la escritura comenzar una historia sabiendo hacia dónde quieres ir? No sé si tú eres la típica distinción, un escritor mapa o brújula, pero claro, cuando uno ya tiene el final condicionado, no sé cómo pergeña una historia para que evolucione y llegue hasta allí.
1: Sí, verá, yo normalmente soy un escritor que planea muy bien sus novelas, que antes de llegar al libro permanece en la libreta durante semanas, si no meses, ¿no? Sin embargo, no fue el caso de Mil cosas. Yo estaba a finales de 2024 trabajando en otra novela. Por razones que a veces uno no sabe concretar, ¿sabes? Tuve que abandonarla y comenzar a escribir Mil cosas. Y como te digo, pues sabía cómo iba a acabar la novela y de una manera un poco vaporosa, ¿sabes? ¿Cómo podría comenzar? Y a partir de ahí, sin más, empecé. Ahí sí que, digamos, fui sin mapa y con una brújula casi rota, ¿no? Descubriendo capítulo a capítulo por dónde iban a transcurrir los acontecimientos.
2: Y el libro plantea una cuestión muy contemporánea. Cuando todo parece urgente, ¿cómo podemos distinguir aquello que es importante de lo que solo reclama nuestra atención? En un mundo donde las redes sociales ya lo polarizan todo, lo canalizan todo y lo vivimos todo a través de imagen, ¿cómo podemos volver a recuperar un poco la vara de nuestro destino? Yo, tu novela, sé que no lo has querido hacer así, no es una novela de tesis, pero sí que plantea algunas soluciones para poder volver a coger las riendas de nuestra vida.
1: Sí, no va a ser fácil, me parece a mí, retomar... La agudeza, bueno, según una vez en realidad tuvimos la agudeza para distinguir dónde está la importancia, ¿no? Yo creo que saber qué son las cosas importantes es una disquisición es que nos está tosigando durante toda nuestra vida. No siempre sabemos dónde están las cosas importantes. Las cosas importantes, además, nunca son las mismas para distintas personas. Así que, bueno, quizás de lo que se trate es de ir apartando todo eso que parece de absoluta urgencia y que en realidad quizás no lo sea tanto. Sí, vamos a tener que detenernos, quizás estar más momentos del día quietos, quizás incluso con los brazos cruzados, en todo caso pensando hacia dónde vamos a este ritmo, ¿sabes? Y quizás desde ahí, desde la quietud, desde la tranquilidad, seamos más capaces de observar qué es efectivamente lo importante, ¿no?
2: 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I leyendo Mil Coses, Juan, sobrevuela la sensación de que el tiempo es casi un personaje más. ¿Qué relación personal mantiene el autor, es decir, tú, con el tiempo y con la idea de no llegar a todo? Porque claro, tú tienes deadlines, te ponen fechas tope para artículos, para libros, para todo, y eso también es un cronómetro que está allí haciendo tic-tac a todas horas.
1: Yo tengo que decir que mi vida ha mejorado mucho en ese sentido. Yo puedo ahora permitirme casi el lujo de despreciar la hora del día en la que me encuentro. Hace tiempo que salté de ese tren bala, que es el trabajo por cuenta ajena, en mi caso, el trabajo de redacción en un medio de comunicación escrito. Y desde entonces, bueno, he alcanzado una posición, diría que de privilegio, en la que puedo ya hacer solo las cosas que me apetece hacer. Y desde esa situación, bueno, pues casi como un afortunado observador, ¿sabes? He tratado de dar cuenta la relación absolutamente esclavista que mantienen los demás o una buena parte de los demás con el tiempo, ¿no? Ya nadie es dueño de su tiempo. Su tiempo parece estar en manos de entidades superiores, ¿no?
2: També el telèfon mòbil apareix de manera quasi inevitable quan hablamos de la vida contemporània. Claro, com a articulista, com a pensador, com a observador que eres del mundo contemporáneo, ¿com valores el impacte que ha tenido en nuestra capacitat de atenció i també de relacionar-nos? Ahora lo estábamos comentando, lo ha colonizado todo, tanto sí, el teléfono y por extensión las redes sociales, porque no es que hablemos mucho por teléfono, porque ahora también está esta fobia de que tienes que pedir casi cita para que alguien te conteste al móvil. Es más, mensajes escritos o audios interminables, que es en lo que se ha convertido la comunicación del siglo XXI.
1: Sí, la relación ha sido destructiva para nosotros. Creo que el teléfono móvil, las pantallas en general, pero bueno, muy específicamente el teléfono móvil, ha deteriorado nuestra capacidad para prestar atención a las cosas que realmente merecen atención y de las que podemos sacar provecho, ¿no? El teléfono móvil se ha convertido en un chicle para los ojos, ¿sabes? Que nunca pierde su sabor. ¿Sabes? Hay algo en el teléfono que es infinito y a lo que podemos estar mirando un minuto, una hora, un día, un año, si nos dejamos llevar la vida entera. Teniendo en cuenta que seguramente nuestra vida va a ser corta si seguimos por esa vía. ¿Sabes? Nuestra capacidad para tener

0: que es colaborador de Los Lunes, que se ha comprado un teléfono sin internet. No sé si esto va a ser el futuro, es decir, eliminar cualquier distracción de nuestra vida para poder volver a concentrarnos y recuperar un poco de tiempo, porque a veces también decimos, vamos todo el día de aquí para allá, pero es que también en el siglo XXI hemos aprendido a perder mucho el tiempo mirando la vida de los demás en lugar de viviendo la nuestra.
1: Sí, yo no sé si será el futuro, pero creo que es una tabla de salvación. Un teléfono que vaya en nuestro bolsillo y que realmente solo tenga utilidad si alguien llama para hablar con nosotros. Yo creo que mantuvimos a raya el peligro mientras Internet iba por una parte y el teléfono iba por otra. ¿Sabes? El Internet estaba en nuestros ordenadores, estaba en nuestros módems. Pero en el momento que el teléfono se convirtió en una forma más profundamente utilitaria, ¿sabes? Y adaptada a nuestros bolsillos para que en ella esté todo, porque Internet es una puerta abierta a todo, ahí empezó nuestra ruina. Y bueno, está tal punto que realmente yo aplaudo a Nadal, Suau, pero me parece que a la vez que tiene un teléfono que no tiene internet, me parece que va a tener que guardar en el cajón el que sí lo tiene, porque habrá cosas que solo pueda hacer a través de ese terminal, ¿no?
0: Yo doy esa presentación, Juan Tallonas, periodista, articulista y también escriptor. No sé si tu trayectoria como periodista te ha influido a la hora de mirar la vida y sobre todo a la hora de contar las cosas. Si tú tienes la sensación de que el gusto que tienen muchos periodistas por el detalle también ha influido en tu manera de explicar y de narrar.
1: Se me hace difícil pensar que no. El ejercicio del periodismo después de muchos años tiene efectos como efectos en tu prosa, en tu forma de dar cuenta de la realidad, bueno, que afectan, por supuesto, a la concisión, a la precisión, ¿sabes? Sirven para, bueno, dar mejor cuenta de las cuestiones, ¿sabes? Que uno quiere encarar, ¿no? Hay una necesidad en una información, en un reportaje, ¿sabes? De que todo realmente sea nutritivo, ¿sabes? Y sea preciso. Y entonces yo creo que el periodismo sí que ha servido para afinar, afilar el modo en el que yo narro mis ficciones, porque realmente yo siempre trabajo con esa clase de material, no la ficción, no la pura ficción, porque a mí me gusta romper las barreras entre los hechos y narrados, los hechos inventados y los hechos demostrados, ¿no?
0: 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Quiero volver a lo de las 3 semanas de escritura, Juan, porque supongo que tú, a medida que has ido consolidando tu trayectoria literaria, has perdido aquello que se llama el miedo a la página en blanco. Porque si en 3 semanas eres capaz de hacer un libro, no hay espacio para la duda.
1: Y yo creo que el miedo a la página en blanco no sé en qué medida es realmente un verdadero miedo. Yo no me voy a poner nunca a escribir si no tengo tomadas muchas decisiones que por el hecho de estar tomadas van a favorecer que yo pueda empezar a escribir. Verás, yo viví las peores épocas del periodismo en el siglo XXI ¿sabes? Cuando a raíz de la crisis del 2008 las redacciones empezaron a enflaquecer, llegaron los seres y después de los seres llegaron los segundos seres y los terceros seres, y en mi redacción quedábamos cuatro monos que teníamos que encargarnos de sacar adelante un periódico, muchos días escribiendo cuatro y cinco páginas cada uno de nosotros.

0: entonces hubiésemos tenido miedo a la página en blanco, obviamente hubiésemos entrado en el primer ERE, en el segundo ERE y en el tercero, si no hubiese sido en los dos anteriores. Así que no, yo creo que a mí no me afecta eso.
1: Els llibres de Juan Tallón sovint juguen amb els límits entre realitat i ficció. En tu obra, los límites entre realitat i ficció són bastante difusos. ¿De dónde nace este interés por cuestionar aquello que solemos dar por cierto?
0: Pues no sabría decir de dónde nace. No hay una pulsión en mí profundamente novelesca, ¿sabes? En la que antes o después tiendo a inventar, a ficcionar. No me importa partir de los hechos reales, pero no me interesa mantenerme en los márgenes de los hechos reales. ¿Sabes? Me gusta jugar, me gusta inventar, pero también me gusta documentar. Así que, bueno, yo creo que en literatura hay que estar siempre dispuestos a empujar un poquito los márgenes, a ir más allá. Y entonces, mientras te mantengas fiel al género novelístico, yo creo que puedes jugar un poco con la invención y con la realidad y proceder a la mezcla de una con otra y que llegue el punto en que no sea importante, que es cierto, que no, que pasó, que no pasó. Yo creo que lo que cuenta es la, bueno, la verdad literaria, ¿sabes? Y que uno pueda entrar a creer, a depositar en lo que el narrador tenga que contarle, pues, en fin. Sí, yo soy partidario de eso.
2: En eso también tienes un libro que tuvo mucho éxito en su momento, Obra Maestra, ahora que hablabas de esto, y que explicabas el momento que desapareció del Museo Reina Sofía una escultura enorme de Richard Serra de 38 toneladas. Claro, el punto de partida era como muy atractivo y también mucha gente tuvo curiosidad y leyó esta obra tuya, pero es lo que hablabas ahora, ¿no? Entre esta realidad y ficción, entre lo importante al final es la literatura. ¿No?
0: Sí. Por supuesto, ¿sabes? Lo que no puedes es en una obra declaradamente periodística o ensayística, bueno, lo que entendemos por no ficción, obviamente ahí no puedes incluir nada que no hayas contrastado o documentado, pero ese nunca fue el marco en el que yo escribí y presenté Obra Maestra, ¿no? Obra Maestra es una novela que parte de un hecho que sucedió en España en un momento dado y que, bueno, a mí me permitió documentar muchísimas cosas, pero también me llevó a incluir ficciones a lo largo de la novela. Uh-huh. Me temo que solo yo sé, ¿sabes? Con precisión dónde están los hechos inventados y dónde están los documentados.
2: Pero te lo dejas para ti.
0: Pero me lo dejo para mí, sí.
2: Como el final del libro que estamos hablando hoy y que presentas en Palma, estas mil cosas, que tiene como una segunda parte que no vamos a hablar porque que la gente se lo lea, pero de verdad que yo no sé cuántas veces digo al día, tengo mil cosas que hacer, mil cosas. Es como ya una coletilla que la tenemos impregnada en nuestro día a día.
0: Sí, eso. Es una expresión que todos hemos hecho nuestra y que cuando oímos pronunciar sabemos definitivamente uh-huh. a qué se están refiriendo.
2: Sí, y todo el mundo, ¿no? Porque está a primera hora del programa entrevistamos hoy un obispo y nos decía también que van saturados de trabajo, que también hay mucha exigencia en todos los sectores.
0: Sí, los obispos también van a mil cosas.
2: También, sí, eso nos ha dicho. Claro, es que todos.
0: No, me lo puedo creer. Pasaron los tiempos en los que uno le decía a alguien, tengo dos asuntos que resolver. No, ya, ya nadie tiene dos.
2: No. tiene dos. De dos a mil hemos pasado, así, pam. Pues sí, qué bien, esta tarde lo presentas en Rata Corner. ¿Quién te va a acompañar?
0: Pues va a estar conmigo Gloria de Castro. Se ha prestado muy, muy amablemente a hablar sobre el libro y bueno, y todo aquello a lo que la lectura del libro de pie, ¿verdad?
2: Uh-huh. Y además va a ser como una... también tú, como tienes mil cosas, va a ser una visita relámpago, porque mañana a primera hora ya nos han dicho que abandonas la isla.
0: Sí, no, es espantoso. este tipo de viajes en los que no permaneces en los lugares ni 20 horas y que al fondo vuelve todos los viajes que haces en el mismo viaje, da igual que vengas a Palma, da igual que vayas a Madrid, da igual que vayas a las Azores, que vayas a las Canarias, que vayas a París, si vas a estar 18 horas, es lo mismo Palma que París, que Kabul, ¿sabes? Porque no permaneces, no ves, ¿sabes? Simplemente atraviesas, ¿no? Uh-huh.
2: Es así. Pero bueno, que tengas una buena estada, aunque sean menos de 20 horas. Que sea,
0: bueno, vamos a esforzarnos.
2: Preciosa, sí. Este encuentro con tus lectores también aquí en Mallorca, a partir de las 7 en Rata Corner, la librería. Muchísimas gracias, Juan Tallón.
0: A vosotros por vuestra atención.
2: Un placer. Gràcies.
0: Lo mismo.
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4: De 8 i 47 minuts.
5: Són les 8.
6: Passen 24 minuts de les 10 del matí.
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2: Bueno, para los empresarios baleares, tú lo has dicho, ya hace tiempo que no están operando al 100%, pero si se compara con lo que había hace unos años, pues es una pérdida muy importante, porque había muchos mallorquines trabajando sobre todo en puestos de alta dirección en Cuba y también se exportaba desde Baleares a Cuba pues mucho material, desde mobiliario de hoteles y demás. Y luego, para Baleares igual ya no tiene tanto impacto, pero para Cuba es el estrangulamiento que está haciendo Donald Trump de la isla. O sea, ya es que no le queda nada más.
0: ¿Qué pasará a todas estas personas que fan feina también, ¿no? Es una gran pregunta.
2: Claro, es que es esto. Pierden su sustento. La isla ya no tiene electricidad. Creo que este viernes también deja de operar Visa. Bueno, pues es la muerte de Cuba, y que ya cada vez los cubanos tienen más ganas de salir de ese régimen en decadencia desde hace años.
0: Eso es una manera d'ofegar, com a molt progressiva, Pep Maria, i com a molt perllongada en el temps.
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0: José Manuel. Bueno, primer va ser Iberostar, ara de Meliá.
4: Yo, bueno, se veía venir, ¿no? Porque si Estados Unidos, el gobierno de Donald Trump, hizo lo que hizo en Venezuela, desde el punto de vista del embargo, y sometió a una economía no tan dependiente, pero no tan dependiente como la venezolana, como la cubana, pues claro, en Cuba, cuando han apretado las tuercas, pues ha saltado todo por los aires. Pero también yo tengo que decir una cosa. Si, a mí casi me llama más la atención cómo ha podido sobrevivir aquello en esas condiciones en los últimos 30 años. Es decir, cualquiera que haya visitado Cuba con unos ojos un poco curiosos, bueno, yo la primera vez que estuve allí, que fue hace más de 25 años, aquello es todo mentira. O sea, un teatrillo absoluto, la economía, bueno, la vida allí, ¿no? Entonces, bueno, pues ahora hay un gobierno como el de Trump que va muy en serio, y las hoteleras, pues evidentemente no les queda más remedio. Hay que decir que que ya estaban muchos de esos hoteles medio cerrados porque no tenían suministro, es decir, desde el punto de vista energético, de alimentos, etcétera. Pero los que han cerrado son unos que están directamente relacionados con unas empresas públicas que forman parte de un conglomerado, concretamente Gaviota, que dependen del Ministerio de Defensa. Que esto es una cosa que a mí, cuando me la contaron hace 20 años, digo, a ver, ¿cómo es esto? Y dice, sí, no, el 51% del hotel es del Ejército. Entonces ahí ponen su gente, ponen sus empleados, sacan sus beneficios, explota el hotel una compañía, en este caso Iberostar, Meliá, etcétera, y otras que había, pero luego se lo lleva crudo el Estado, el 51% directamente, porque... Claro, dices, bueno, ¿y esto? Bueno, porque eran grandes negocios y que ahora pues se han venido abajo. Ahora yo quiero pensar que esta situación va a cambiar en breve, porque yo creo que es insostenible.
2: Sí, totalmente. Es que la población no tiene ni gasolina, ni comida, no tienen nada.
4: 2 horas de luz al día.
2: Claro, es que el turismo es prácticamente...

0: prácticamente inexistente cuando era uno de sus principales vías de ingreso. Y es como dice José Manuel, es que es un cuento del que se ha vivido décadas, porque todos siempre decíamos, cuando muera Fidel se acaba. No, luego tuvo sus sucesores y aquello ha seguido, pero en una decadencia que los propios cubanos te decían off the record, lo que cuando podían, que no querían seguir así, que querían progresar. De hecho, ha habido un gran exilio de cubanos en los últimos años, porque es que vivir allí es malvivir.
1: No, hay mucha gente que está afuera. Ahora hablas con gente y están deseando que haya una intervención o un cambio de régimen o un cambio de la situación.
2: Pero que está patente es la población.
1: Claro,
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0: Sí, hay diferentes formas de intervenir en el mundo. Se puede hacer como en Venezuela,
2: claro,
0: que pones
2: la manera.
0: Un títere.
2: Claro,
0: es una buena pregunta. Se puede hacer como en Irán, que te lías a bombardazos, o se puede hacer como en Cuba, que estrangulas económicamente a la población.
1: Bueno, pero cuando hablamos de la población, hay que explicar, es decir, la población no es el 100%. Es decir, ahí el que es funcionario del Partido Comunista y el que está en el establishment y en el aparato del Partido Comunista del gobierno no padece esas. Durante estos años no ha padecido esas limitaciones, que es una cosa que es lo que te llama la atención cuando vas allí. Es decir, aquí en el comunismo, en paraíso el comunismo, ¿no? Y de la igualdad. Bueno, no, yo no he visto un país más desigual que lo que he visto en Cuba.
0: Sí, pero aunque hay un mercado negro, y todos lo sabemos, que es según cómo puedes conseguir determinadas materias primas y determinados productos, también es verdad que cada vez es más difícil,
1: claro,
0: ¿eh?
1: No.
0: Que incluso estos que dependen del gobierno, la situación es crítica.
1: Sí.
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2: 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Sí,
0: com dice Ben Maria, en la política no estamos acostumbrados a ver rectificaciones y ya muchísimo menos dimisiones, pero en la empresa privada, evidentemente, sí. Esta empresa es una empresa seria que quería trasladar, en teoría, según nos contaron, otro mensaje, y pues yo creo que al final le ha salido una campaña súper exitosa, porque se estudiará en las facultades, porque llevamos una semana hablando de ella. La semana pasada, de hecho, estábamos aquí y comentábamos este tema. La política de comunicación de Aena pues ha sido desastrosa, porque estuvieron desde primera hora de la mañana, que ya los periodistas les pedimos una reacción, hasta última hora de la tarde.
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1: bueno,
2: creéis?
1: Es que ni siquiera dijo que no se retiraba. O sea, Aena ya dijo que esto a ella no le parecía mal y que además, pues que... que este no era un problema del aeropuerto, que el aeropuerto no genera demanda, como diciendo, si aquí vienen, entre comillas, vino a decir, si aquí vienen salvajes, ¿por qué vienen? ¿No? ¿Por qué tengamos un aeropuerto? Claro, claro, Zopenco, evidentemente, lo que genera es imagen del destino, el aeropuerto, es evidente, ¿no? Pero yo, volviendo a lo que planteabas, en los posgrados en comunicación y en tal, hay una asignatura o hay una parte que es fundamental cuando uno se dedica a la comunicación corporativa, que es la comunicación de crisis. Es decir, en todas las empresas, y todas las grandes empresas, pues puede haber un momento, pues imaginaros, en una industria alimentaria, ¿no? Pues un producto tal, un problema de comunicación, un incendio, un accidente laboral. Hay muchas de estas cosas. Imaginaros, pues, yo qué sé, industrias pesadas que tienen una fuga de productos, etcétera, ¿no? Y todo esto está estudiado, es decir, hay una doctrina. Yo creo que este es un caso, realmente, como decía Alicia, que se puede poner de ejemplo en las escuelas de negocios de cómo afrontar correctamente una comunicación de crisis. Es decir, yo creo que la empresa no midió, no calculó, la agencia de comunicación que les preparó esto, porque
2: ¿no
1: hacían referencia...
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1: sí.
0: Ara, llevamos una setmana hablando de ellos.
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1: Yo el otro día estuve en el aeropuerto y hay muchos más carteles de esta campaña, ¿eh?
2: Sí.
1: O sea, no es el único.
2: Sí,
1: y
2: pero,
1: hay algunos que son realmente
2: brillantes.
1: Sí, pero
2: brillantes. Un fa alusió a la soledat, ¿no? Un altre
1: hay,
2: fa alusió...
1: Hay uno... que sí. Hace una referencia al himno del Liverpool, ¿no? You
2: sí.
1: Never pay alone, ¿no? ¿No?
2: Exactamente.
1: Nunca caminarás solo, dice, nunca pagarás solo.
2: Exacto.
1: Bueno, es una campaña que está bien traída. Aquí no midieron, y entonces yo creo que han afrontado el tema, primero, disculpas rápidas, hay una celeridad y hay una transparencia, y entonces ellos vienen a decir, además, nosotros no vemos esto, pero oiga, nosotros no venimos aquí ni a molestar, ni a ofender, ni nada, nada, entonces... Bueno, se rectifica. Bueno,
0: ya lo dijeron desde el gobierno, que habían demostrado más sensibilidad que AENA.
1: Es que lo de AENA fue... Bueno.
0: Es que, claro, AENA, yo insisto,
2: claro, es que este el debate,
0: nos
2: y
0: tuvieron
2: tan...
0: todo el día pendientes de una respuesta y la respuesta fue traducirnos el anuncio. Claro, en la literalidad no dice que Mallorca sea un destino de excesos, pero la sensibilidad de los mallorquines sí que la hirió y por eso la empresa acertadamente pide disculpas y lo retira.
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5: Buenos días. Si la noticia del día de ayer era la cárcel vieja, la noticia de hoy es casi la misma. Las cárceles viejas de los lugares del mundo donde se respira sin libertad. El talego de las viejas revoluciones del siglo anterior, donde Cuba, además de ser actualidad, es tumba y cárcel a la vez. Se lee el titular de que Melia abandona 15 hoteles en Cuba tras el ultimátum de Estados Unidos. ¿Y entiendes cómo funciona esa cárcel de hombres? Esa isla ciega de democracia flotando en la retina de pretendido paraíso turístico. Resulta que ahora que vienen maldadas y cuando todos los libertadores se piran, es el momento de entender ¿quiénes eran los que con pingües beneficios sostenían ese régimen llamado hambre? Preguntarse por qué el gobierno balear se lamenta si la compañía no lo lamenta. Suponiendo además que es una llamada a la democracia y que por algún otro lugar pillarán. Meliá, que ha sido la perla del Caribe castrista, el compadreo rojo que probablemente el señor Escarrer Jr. no ha sabido interpretar de la herencia sabia y mallorquina de su estimado padre. Esa que es saber estar con todos. Pasa ahora de aquella genuflexión armengoliana frente a nuestros gobiernos rojos, de postrarse ante la prepotencia de aquel conseller para el olvido, llamado señor Regueruela, al lametón azul Trump. Deja en la estacada 15 hoteles revolucionarios, 15 propiedades que además son militares. ¿Cómo íbamos a saber que la explosión de aquellos besos de amor en el hotel Varadero Beach dormían bajo el olor del fulminante asesino de la munición castrense? Y ya mañana... Siempre desde el malecón, más.

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1: Bueno, está pasando lo que vamos viendo en los últimos 10 años o más, ¿no? Hay varios aspectos, el tema ideológico, de cómo se han extremado las posiciones y los partidos emergentes en muchas democracias liberales, y luego las redes sociales. O sea, las redes sociales para mí son bombas de relojería, sobre todo algunas en concreto, ¿no? Permiten son campos de juego sin reglas, ahí se pueden pegar todas las patadas que quieras, ahí no hay árbitros prácticamente, y bueno, pues para que te cierren una cuenta prácticamente hay que asesinar a alguien, ¿no? Entonces, bueno, todo eso, el anonimato, etcétera, todo eso va creando un caldo de cultivo. De todas formas, habría que analizar un poco con detalle dónde crecen esos delitos. Mira, en todos estos observatorios, que yo hace un par de meses escribí un artículo a raíz de esta aplicación de odio con H que iba a sacar el gobierno, que sacó el gobierno, y hice un poco de investigación en redes y tal, y evidentemente hay muchas herramientas que miden ese tipo de comportamientos y de comentarios en redes, etcétera. Pues mira, para que veamos la influencia que tiene la política y según qué discurso sobre este tipo de comportamientos, en 2025, con muchísima diferencia, los delitos de odio que más crecieron fueron los antisemitas. Claro, estábamos en todo el tema de Gaza, había el discurso sobre el genocidio, sobre tal, bueno, de la tierra, del río al mar, es decir, el exterminio del Estado de Israel, que algunas fuerzas políticas salían en manifestación, claro, y esto pues se traduce en un aumento de este tipo de delito concreto, el antisemita. Por eso yo creo que la libertad de expresión está muy bien, pero cuando uno tiene una responsabilidad política, o está en el gobierno, o es un portavoz de un partido político, hombre, conviene medir un poquito. Conviene medir un poquito las expresiones.
2: Sí, es que cuando tú al final echas gasolina, como vemos, por ejemplo, sobre todo en el Congreso de los Diputados los miércoles, claro, luego es muy fácil que prenda fuego. Y lo vemos en todos los ámbitos. Uno de ellos, por supuesto, las redes sociales, donde ahí, bueno, es una barbaridad. Pero también lo vemos en los campos de fútbol, sobre todo infantiles, vemos auténticos desastres. Pero es que vas conduciendo y si no te insultan una vez, te insultan cinco. Vemos una irritabilidad en la sociedad, una falta de tolerancia, de respeto, que es alarmante y preocupante, porque estos delitos de odio también se traducen luego en violencia. Claro. Y ahí tenemos las cifras.
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1: Solo quiero recordar que el discurso de 7 minutos que pronunció John McCain el día que perdió las elecciones frente a Obama es una cosa que a cualquier persona que le guste un poco la comunicación política debería escuchar, está en cualquier sitio porque es una auténtica joya de lo que supone la democracia y la política. Pero volviendo a esto de los discursos, no sé si habéis escuchado el discurso que pronunció la recién elegida presidenta de las Juventudes Socialistas.
2: Sí.
1: Una cosa sobrecogedora.
3: Sí, sí.
1: Es decir, una chica de 28 años, creo que debe tener, que es una cosa que dices, pero ¿de dónde ha salido este odio? Pues puede ser de izquierda, socialista.
3: Yo diría que ni largo más, ¿no? Caballero pero, en el 36.
1: Pero una cosa, o sea, de una virulencia verbal y argumental que dices, claro, y luego dices, joder, hay delitos de odio. Claro, pero es que viene de ahí todo.
2: Y aquí los medios de comunicación también tenemos que hacer autocrítica porque le damos el titular. Y ellos lo saben, saben que el que diga la burrada la más gorda va a ser el titular del día siguiente. Y esa es una estrategia que sigue a Abascal mucho, pero que también pues la líder de las Juventudes Socialistas...
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2: 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Dices, tienes que mostrar al personaje que la sociedad ve a quien está representando a las Juventudes Socialistas, pero por otra dices, es que le estás dando voz a algo que hace unos años era impensable.
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1: Y a veces se escucha, yo dice, no, es que hay que conocer al personaje. Mira, yo siempre pongo el mismo ejemplo. Las dos entrevistas que le ha hecho Jordi Évole a Arnaldo Tegui. Es que la primera fue un masaje. No, es que hay que conocerlo. Digo, bueno, es que padre, que estabas de cañas con un tío que te dijo que el día que mataron a Miguel Ángel Blanco estaba en la playa de Zarauz y tú no le dijiste, pero bueno... La segunda fue distinta. Un par de años después, yo creo que Évole es un periodista inteligente y entendió que aquello... tú puedes mostrar un personaje, pero no con esa alegría y esa, dando por normales determinados comportamientos. ¿No?
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2: Claro, però quan tu creas una tasa, tu estàs normalitzant que vivir en una caravana sea algo normal, digamos, y no debe serlo. Al mismo tiempo también se da la situación de, bueno, ¿qué hacemos? ¿Dejamos esto aquí sin ningún tipo de control y sin nada? Pero a mí de verdad me preocupa muchísimo que estemos normalizando esto. Yo el año pasado entrevistaba a uno de los socorristas de Palma que vivía en una caravana y él me decía,
0: claro,
2: no te puedes imaginar el calor que hace en verano. Es que yo aunque tenga sueño, no me puedo meter a dormir hasta que es muy tarde, porque imaginaos cómo se calienta una autocaravana con 40 grados al sol durante todo el día.
1: Y 30 de noche.
2: Es inhumano.
0: Exacto.
1: No, a ver.
0: Y lo como fame.
1: Es que aquí hay dos cosas. O sea, este tema de... Esto se hace en muchísimos sitios en la península.
0: Es regular, sitios, te refieres. Claro, ¿no?
2: Pero
0: tal,
2: cuando tiene uso turístico.
1: Claro, es decir, no solo eso, sino que hay un máximo de días que puedes estar estacionado, porque, bueno, hay una tradición y hay sitios maravillosos, paradisíacos, para instalarse con una autocaravana. Yo, el verano pasado, estuve haciendo un recorrido por la costa gallega y, bueno, hay sitios que son absolutamente impresionantes para estar ahí una semana con tu autocaravana, y es normal que paguen pues unos servicios de agua, de limpieza, hay unas duchas, es decir, hay un tema de los residuos, de pues es lógico, pero claro, esto es otra cosa. Esto es gente que no es que está haciendo turismo, ni está pasando unos días. Entonces, claro, al final no puedes normalizar una situación, porque eso no es una manera de vivir, y menos en un sitio como Baleares. Pero al mismo tiempo, claro, tienes que dar opciones habitacionales a estas personas. Sucede lo mismo ahora con el desalojo, ¿no? De toda esta gente de la cárcel de Palma, que, bueno, no sé si se puede comentar algo de eso, pero
0: sí,
1: claro,
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1: Sobre eso sí que yo ya había hecho una vez un comentario, creo que aquí mismo. Es decir, hay muchísimas entidades sociales que cobran subvenciones públicas, como debe ser. Bueno, y a mí me gustaría saber, es decir, porque ahora el obispo sale y dice, sí, bueno, tenemos algunos sitios, no masivo, pero podemos... Bueno, a mí me gustaría saber cuántas de estas organizaciones, pues evidentemente, a lo mejor no tienen 50 pisos para meter a todo el mundo, pero...
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1: Público metido en organizaciones del tercer sector que cobran subvenciones, como debe ser. Bueno, pues que a mí me gustaría saber qué recursos pueden poner en favor de estas personas, pues que no pueden seguir viviendo ahí por un tema de seguridad, de salubridad, etcétera, etcétera, ¿no? Me ha sorprendido... Bueno, pues que sí, que el obispo ya ha hablado con algunas de estas personas,
0: no es
1: y ya tiene soluciones para algunas de ellas. A lo mejor no solo el obispado tiene soluciones para algunas de ellas. Es que a lo mejor hay veces que uno tiene la sensación, no quiero generalizar el comentario, pero parece que hay algunas personas que se dedican al tercer sector, que parece que cuanto peor mejor, ¿no? Es como que te van a dar a ti más. No, oye, tú estás para ofrecer soluciones. Pocas, las que puedas, las que estén dentro de tus posibilidades. Pero a mí me gustaría ver, bueno, pues una respuesta un poco más activa del tercer sector, no solo de la administración, porque el tercer sector también vive en parte de la administración y de subvenciones que pagamos todos con nuestro dinero, como debe ser, pero es que tienen que colaborar también, ¿no?
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2: A ver, yo con Pedro Sánchez no me atrevo a aventurar nada, porque él es la persona más imprevisible que yo he conocido nunca, porque es que todo puede pasar. Si en cualquier momento se da un escenario que a él le sea favorable y con la volatilidad que tenemos en la política española, todo es posible, las convocará. En este momento parece que no. Ahora bien, yo creo que ayer se produjo un punto de inflexión muy importante con el sumario del caso Leire, y es que este caso ha saltado directamente ya al gobierno. Hasta ahora era Santos Cerdán, ese señor del que usted me habla, y el PSOE. Pero es que ayer ya vimos al Ministerio del Interior directamente implicado, con su directora general de la Guardia Civil, reuniéndose con Leire, que eran amigas, que además el teniente coronel Balas lo dice, ya no solamente en el caso Leire, sino también el del hermanísimo, que había órdenes de crear esta plaza. O sea, es que es tal el sainete y melodrama, no sé ni cómo denominarlo, que estamos asistiendo, que la gravedad, me parece que el único que lo ve, porque claro, teme que vaya a ser una catástrofe también electoral para él, es Paje. Pero ¿dónde está el PSOE?
1: Bueno, es que como que te vas quedando sin adjetivos y tal, ¿no? Y además dices, joder, ¿y mañana qué será, no? No, pero a ver, yo creo que ayer se vieron varias cosas que son terribles y que confirman una cosa que yo dije aquí, que esto no tiene nada que ver con la kitchen del... No, esto es la kitchen del PSOE. No. La kitchen es un caso gravísimo que afectó al PP, que se trataba de destruir pruebas que podían incriminar a altos cargos del gobierno o del Partido Popular. Esto no se trata de destruir pruebas. Esto se trata de crear pruebas falsas. Primero. Segundo, esto no se trata de destruir pruebas, se trata de destruir reputaciones de jueces, de fiscales, de agentes de la Guardia Civil, de una unidad de élite que investiga a su propia jefa. Es que esto es tremendo. Es decir, la UCO dice que esta señora que estaba intentando arruinar todas las investigaciones se reúne con la directora general de la Guardia Civil y con el fiscal general del Estado. Yo no sé si es que los ciudadanos se dan cuenta. Es decir, reúnite con el fiscal general del Estado. No hay una app de cita previa. A ver qué día me ve la directora general o el fiscal general del Estado, día 17 a las 9:45, pues voy allá al despacho. Es decir, esto es de una gravedad absoluta. Y claro, los mensajes que hacen referencia al WAN y que la UCO directamente atribuye a Pedro Sánchez son muy creíbles. Es que son muy, muy veraces, porque, si se me permite la expresión, la fontanera de San Leire 10 se podía haber tirado el moco. Perdón por la expresión de decir, no, yo me he reunido, yo he visto al presidente, he hablado con él. No, es que ella cuenta y dice, pero ¿te vas a reunir con él? Y dice, no, pero después de lo que voy a hacer con los fiscales me va a querer toda la vida. Reproduce una cosa que es muy verosímil, que es que el presidente del gobierno habla sobre ella a Santos Cerdán. Es decir, utiliza una persona interpuesta, porque yo a Pedro Sánchez lo tengo por un felón y una persona sin escrúpulos ni principios morales, pero idiota no es. Entonces, yo no me imaginaba nunca a Pedro Sánchez mandándose WhatsApps con un personaje de este tipo. Pero claro, sí es verosímil que le diga a Santos Cerdán que aguante esta chica, que lo está haciendo muy bien. Lo de Luis Fuerte.
2: Exacto. No. Leire aguanta.
1: Leire aguanta, claro. Es decir, y esto es todo.
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2: Claro, és que la directora general de la Guardia Civil, pues, al igual que el ex fiscal general del Estado, borrava automàticament tots els WhatsApps. Claro, ¿por qué los borras? Porque no quieres que quede huella. Entonces, la situación, yo insisto, ayer hubo un punto de inflexión y este caso ya ha saltado directamente al gobierno. Porque es que, como decía José Manuel, es intentar obstaculizar la labor de la justicia. Es que bueno, es destruir
0: pruebas. Es que le preguntes qué pasarà, no? 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
1: Pues es una muy buena noticia. Yo, sin conocer los detalles, pues evidentemente que la gente pueda seguir pagando sus hipotecas o que si tiene alguna dificultad pueda llegar a un acuerdo con la entidad financiera, pues siempre es una buena noticia, porque una ejecución hipotecaria no solo ya es el trámite judicial, etcétera, es el drama para las personas que en este caso se supone que son primeras viviendas, primeras residencias, pues imagínate lo que...
2: Sí, fue algo que aprendimos todos, incluidos los bancos, los primeros, de la crisis inmobiliaria de 2010. Ahora ya no se conceden hipotecas a la ligera y también para mí sí pone de manifiesto que cada vez menos personas pueden comprarse una casa y las que se la compran tienen los suficientemente recursos para poder hacer frente a la hipoteca.
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3: 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Bon dia, buenos días, Patri. Primero de todo, me gustaría preguntarte, imagino que ya te lo han preguntado un par de veces, pero ¿qué tal esta semana? ¿Cómo estás llevando estos días? Ya te vimos el otro día en el entreno con tu familia, también ya queda poco para el viernes, ¿cómo lo estás llevando?
4: Pues muy contenta, muy felices de estar aquí en casa, en nuestra tierra. La verdad que las cuatro mallorquinas estamos encantadas. Estamos convenciendo ya a todo el mundo para volver a repetir. pero la verdad que súper bien. Vimos la ilusión de todo el mundo el lunes cuando vinieron a vernos a entrenar. Y creo que el viernes va a ser un día muy especial, sin duda.
3: Sí, vi una declaración tuya, que si no me equivoco es de ayer, que ya dijiste, estamos recogiendo firmas para volver aquí.
4: Sí, sí, sí, porque la verdad que todo está siendo muy, muy bien. El Mallorca nos ha recibido increíble, la ciudad deportiva. Mañana entramos en Son Moix, que sabemos que está perfecto el estadio, el campo, y en el hotel estamos encantadas. Entonces, por eso, yo estoy intentando convencer a todo el mundo, aunque no, yo creo que no hace falta, porque estamos encantadas.
3: Y el otro día en el entreno a puerta abierta, el lunes, también tuvimos la oportunidad de hablar con tu madre. Me quedé con una frase que me dijo, ahora mismo soy la madre más orgullosa del mundo.
4: No, mi madre, la verdad que me sigue por todo, es un apoyo desde pequeñita, gracias a ella. Pues de pequeña he podido jugar a fútbol en equipos porque no teníamos una situación fácil, y ella sabía que era lo que me hacía más feliz y siempre hizo un esfuerzo por que yo jugase al fútbol.
3: Y bueno, 25 jugadoras en la selección, 4 son mallorquinas, se dice pronto, pero no es nada fácil.
4: Nada fácil, es la primera vez. Sí que es verdad que hemos coincidido Virginia, Mariona y yo, y en ese impasse entre Virginia y Cata creo que no llegamos a coincidir las cuatro, pero creo que ha sido el máximo con Lucía ahora. La verdad que, bueno, muy, muy especial que haya representación balear en la selección española.
3: Creo que tenéis buena relación, pero sobre todo con Cata. Creo que en la entrevista anterior oíamos a Cata que decía, ¿con quién te irías de fiesta? Y ha dicho, con Patrick.
4: Sin duda, siempre, siempre. Además, nos conocemos ya de muchos años, sin duda, con la Cata. Y además nos hemos encontrado en unas cuantas en Mallorca, así que...
3: Y bueno, imagino que para vosotras también es un orgullo, ¿no? Estar las cuatro aquí juntas. También imagino que ayudáis un poco más a Lucía, que es la más novata, entre comillas, pero ya lleva un año en la selección, y imagino que hacéis piña un poco entre vosotras cuatro.
4: Sí, no, nos llevamos, tenemos una relación muy buena. Además, a pesar de que Lucía sea la pequeña, hemos coincidido, igual Mariona no tanto, pero yo con Lucía en el Barça, bueno, y Mariona también, hemos coincidido todas en el Barça, y bueno, también hay jugadoras jóvenes aquí en la selección. La verdad que tenemos un grupo muy guay, pero no, las cuatro mallorquinas, por suerte, tenemos muy buen rollo.
3: Y sí, ya de por sí es especial esta concentración para vosotras, el escenario también, porque Son Moix contra Inglaterra, poco más se puede pedir, un partido decisivo.
4: No, la verdad que ese plus de que sea contra Inglaterra nos hizo incluso más ilusión. Es verdad que no la jugamos a los dos partidos, que tenemos que ganar 100%. Ojalá fuese el último partido, porque sería como lo perfecto para que sea todo decisivo. pero creo que no hay mejor escenario que en casa, somos con nuestra gente y contra Inglaterra, que es, no es dentro del grupo el rival directo.
3: Ya le mencionaba Son Moix, tú ya lo conoces de hace un par de años, hace 9 si no me equivoco, pero ¿cómo ha cambiado todo, no? Metiste gol en ese partido, pero la imagen de las gradas prácticamente vacía, el progreso que ha existido, ¿cómo ha cambiado? Y que el viernes la imagen va a ser totalmente diferente.
4: No, es increíble que en tan pocos años, porque 9 son años, pero en poco tiempo, enseguida... El fútbol femenino está creciendo muchísimo, la gente se está interesando muchísimo por nosotras, que cada vez se mueve más. La federación está haciendo también esfuerzo para moverlo más. Entonces, yo creo que hay que seguir por este camino, incluso a ver si podemos meter un poco más de punch en los equipos, sobre todo a nivel de clubes. La federación estamos ya encantadas. Pero sí que es verdad que ha cambiado muchísimo a la hora de abrir estadios, a la hora de la gente venir a vernos. La verdad que está siendo increíble y es especial.
3: Y ese día Son Moix en 2017 hubo dos goles de jugadoras mallorquinas, uno tuyo y otro de Virginia. Imagino que ojalá que vaya todo igual, ¿no?
4: Ojalá, mira, con ganar y ojalá igual también el resultado. Pero ayer justo lo comentábamos, ayer me decía Alexia, marcamos Irene... Vir, tú y yo, me decía. Y yo, pues mira, no, ojalá pudiese ser así, pero ya te digo, con ganar y te compro el resultado, por supuesto, me da igual quién marque.
3: Y ese partido contra Inglaterra, ¿qué habéis hablado? ¿Qué intentaréis corregir? Porque es verdad que las dos últimas veces que os habéis enfrentado a ellas fue en la final de la Eurocopa, que fue un empate y se perdió en penaltis, y la última en Wembley, que se cayó por la mínima en aquella jugada de balón parado. ¿Qué habéis hablado más donde hay que incidir para corregir cosas?
4: Bueno, en acciones a balón parado, por supuesto, segundas jugadas, que ellas te ganan muchas segundas jugadas, hay que estar muy atentas, con mucha vigilancia. Evidentemente, en contraataques es una de las claves de las vigilancias para estar atentas, aunque son buenas y te van a hacer contraataques y somos conscientes, pero al menos intentar... que nos hagan los menos posibles, pero sobre todo con balón, que yo creo que tuvimos muchísima posesión primera parte. Yo creo que pudimos aprovechar más la primera parte a nivel de ser más agresivas en área, ser más agresivas arriba y intentar tener más ocasiones. Es verdad que nos tapaba muy bien el centro, pero entonces ahí aprovechar más bandas, algo más de centro para intentar abrir huecos, porque al final nos tapaba muy bien dentro.
3: El otro día vi a través del Barça que tienen la costumbre de los partidos importantes empapelar el vestuario con mensajes motivadores. No sé si esto lo extrapolas también a la selección, si tienes algo preparado para el viernes.
4: No lo he hecho nunca a la selección, la verdad.
3: A lo mejor es un buen día.
4: Igual podría hacerlo y a ver si nos da suerte. De momento con el Barça nos está dando suerte. Sí que es verdad que con el Barça, sobre todo las últimas veces que he cogido resultados, momentos de estadio en los que nos han venido a apoyar, la verdad que la imagen de Bilbao es una auténtica pasada, la de nuestra afición, y creo que son pequeños detalles que motivan, y verlos durante toda la semana, cada día, creo que también te hacen poner el foco en eso y te hacen, no sé, tener esa energía positiva para afrontar el partido.
3: Y este partido, en lo personal, también te llega en un buen momento, ¿no? De gran rendimiento, de que lo habéis ganado todo absolutamente con el Barça, una gran actuación en la final de Oslo contra el Olympique, tanto a nivel individual como grupal, la confianza imagino que está por las nubes.
4: Bueno, creo que ha sido un gran año, sobre todo parte de las del Barça, creo que ha sido un gran año y estamos muy bien, pero estos dos entrenos, sobre todo el lunes, fue más... recuperación, algunas sí que entrenaron más, pero entre ayer y hoy creo que hemos hecho buen entreno todas, tenemos muchísimas ganas, somos conscientes que hay que ganar los dos partidos, entonces la motivación de meternos al Mundial es que es máxima, pero sí que es verdad que sería como el año perfecto conseguir pues la clasificación para el Mundial, y creo que, bueno, creo no, lo habremos conseguido todo lo posible este año, sería algo increíble.
3: Y te quería preguntar en lo personal, ¿qué supone este partido para ti en casa? Porque Es cierto que tu trayectoria con el Barça es impecable, pero con la selección, por unos motivos, por otros, no acaba de llegar ese título. Me acuerdo la última, la final de la Liga de las Naciones, que estuviste allí, pero sufriste la lesión previamente. Esto puede ser tu primera gran alegría, quizá, con la selección, viviéndola como jugadora vestida de campo.
4: Sí, es verdad que la Eurocopa, al llegar a la final, la verdad que vivimos momentos muy buenos y lo valoro muchísimo. No es nada fácil llegar a la final. Pero sí que es verdad que, como bien dices, como se me resiste el título con la selección, la Nations no pude estar. Es verdad que la federación sí que nos dejó estar cerquita y lo agradezco muchísimo porque fue una pasada vivirlo. Y bueno, el partido en el Wanda fue una auténtica pasada como jugaron. Pero sí que es verdad que es un partido muy importante porque puede ser un primer paso para conseguir la clasificación y tener la oportunidad de luchar por otro título, que al final lo que me apetece muchísimo es ganar un título con la selección.
3: Y te quería preguntar un poco a título individual, sé que todavía queda, pero Balón de Oro, porque el año pasado ya estuviste ahí dentro del top 10, pero si se te llega a pasar por la cabeza, porque es verdad que aquí halagamos, se escuchan halagos, Virginia más de una vez ha dicho que te lo mereces, Cata ha dicho más de una ocasión que para ella y para muchas eres la mejor jugadora del mundo. Pero no sé si también consideras que un poco la posición no te favorece un poco para esos títulos individuales que se necesitan quizá más estadísticas, más números.
4: Yo valoro muchísimo los halagos, las cosas que me dicen, pero es que a mí aprecio mucho más y valoro mucho más y me llena mucho más el que mis compañeras se sientan a gusto jugando conmigo, se sientan a gusto fuera del campo. Que me quieran siempre en su equipo, por dentro del campo y por fuera del campo. Valoro muchísimo más eso que premios individuales, porque al final también me gusta el fútbol, porque es un deporte colectivo, y a mí los premios individuales, la verdad que no me llaman mucho la atención. Y bueno, sé que hay gente que sí que sirve para estas cosas, pero yo soy más reservada, soy muy enérgica, y es verdad que siempre me gusta, pues bueno, bailar y demás, pero para estas cosas soy bastante reservada y valoro mucho más todo el apoyo, todo lo que me dicen tanto staff como jugadoras, y que se sientan a gusto conmigo y contentos con el trabajo que hago, que todo lo externo. Y yo en eso la verdad que no me centro mucho.
3: Y bueno, ya para cerrar este tema, quien sí quizás ha puesto en la pole para ese título individual es Cata, y de forma merecida, ¿no? También con esa gran temporada y también gran culminación con esa actuación en Oslo.
4: Sí, no, fue increíble. Para mí el equipo en general estuvo bien. Eva recibió el MVP, hizo un partidazo, pero yo creo que con Eva, yo creo que estaba ahí Cata. La verdad que para mí fue la clave de ganar la final de la Champions, sin duda, y creo que ha hecho un año increíble. Creo que es una portera muy completa, tanto con pies como parando, y a la hora también de escucharla, de ser líder, todo el mundo confía en ella, y eso, tener confianza en la espalda, también es muy importante.
3: Bueno, para ir cerrando, no sé si también quieres aprovechar para lanzar un mensaje de, no tiene que haber dudas, pero quizá para que alguien, si alguien está dudando para ir el viernes a Somos, que no se lo piense.
4: Bueno, es un partidazo contra Inglaterra que motiva mucho, pero los vamos a necesitar porque necesitamos esa clasificación, y yo sé que todos los mallorquines van a estar con nosotras.
3: Y ya la última, ¿qué sentirás, qué te viene a la cabeza cuando te imaginas el viernes saltando al campo?
4: Pues yo creo que se me va a poner la piel de gallina. Ya la otra vez fue un día especial y evidentemente no lo olvidaré nunca. Y tuve la suerte incluso de poder marcar un gol en Somos. Pero ahora, como bien dices, que todo ha cambiado, que todo el mundo te escribe, el viernes vamos a ir a veros. La verdad que por dentro sientes como esa ilusión y ese cariño de la gente que bueno, es inevitable que te salga una sonrisa. Entonces yo creo que va a ser muy emocionante, pero como te he dicho, un día bonito y especial.
3: ¿Y cómo lo estás gestionando? Porque imagino que sí, todo muy bonito, pero también por dentro esas emociones deben pesar.
4: Sí, no, a ver, presión nos quitamos porque evidentemente somos cuatro mallorquinas y muchísima gente nos escribe y estamos en nuestra casa, pero sí que es verdad que llevamos todo el año compitiendo partidos importantes y tenemos que intentar seguir lo que estamos haciendo, lo que sabemos hacer, lo que confiamos, lo que estamos trabajando cada día. Entonces hay que centrarse muy mucho en nosotras, evidentemente en ellas por cómo juegan y cómo son, pero hay que centrarse muy mucho en nosotras porque hemos hecho las cosas bien.
3: Perfecto, Patri, pues muchas gracias por atendernos y muchísima suerte
4: para el viernes. Gracias.
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9: Se supone que voy a ir. Aún no tengo entrada, pero me gustaría ir, obviamente.
10: Ver con mi madre, que es la delegada del equipo, y con los de Mallorca. Y estoy emocionada por verlo.
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13: Cuando vinieron las chicas en bus me hice una foto con Salma Parayuelo, sí, con ella me hice una foto. Y bueno, las demás, creo que también con la portera.
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9: 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Por todo su recorrido la sigo desde siempre.
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14: ¿Por qué
13: Salma? Me inspiro mucho en ella porque es muy buena persona, juega súper bien y me parece que es una jugadora que... No más que decir, que juega súper bien.
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15: Muchas veces los resultados pues, salen o no salen, pero detrás siempre hay un trabajo que lo intentamos hacer con la mejor intención posible, con la mayor actitud y dedicación posible. Como te digo, estamos expuestos. Yo agradezco a la propiedad la confianza que ha tenido en mí desde el primer día que llegué. Yo llevo ya 6 temporadas aquí en el Mallorca. Y aun siendo momentos difíciles, pues yo creo que tenemos unos propietarios que confían en los proyectos a medio largo plazo. Creo que el club sigue creciendo pese a este momento de descenso que vamos a jugar en la segunda división. Pero hay que mirar al futuro, hay que mirar adelante y yo creo que el club tiene unas bases sólidas pues para poder regresar a primera lo antes posible.
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15: Sí, yo creo que Martín en este poco tiempo que ha estado con nosotros, pues le hemos visto fundamentos de gran entrenador. Pienso que tiene personalidad para liderar el proyecto. Creo que a nivel futbolístico se ha visto un cambio en el equipo. Y pienso que con tiempo, con margen, sin la urgencia de llegar rápido a un sitio, adaptarte rápido y a competir el primer día, pienso que con ese tiempo pues va a crear una identidad dentro del equipo, unas formas de hacer y de jugar que evidentemente pensamos que nos pueden llevar al éxito, que es volver a la primera división.
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15: Bueno, lo que pidan los jugadores o no, yo creo que eso son situaciones personales que no vamos nunca a decir, o yo personalmente nunca comento lo que hablo con uno, con otro, las situaciones. Yo entiendo que ha hecho una campaña muy buena, no solo este año, sino las siguientes. Todos sabemos lo que Vedat supone desde el minuto uno que llegó al Mallorca y en el futuro pues veremos. Yo creo que ha hecho una muy buena campaña y se verá si sale o si no sale o qué pasa con Vedat.
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15: Yo creo que una plantilla tiene que haber de todo. Tiene que haber gente comprometida con el club, gente que ya pues lleve años en el club y que siga estando el club, que siga creyendo en el proyecto Mallorca. Tendrá que haber gente más veterana y más experta, gente pues a lo mejor que pensemos que pueda estar por encima de la categoría, otra gente que entienda muy bien la categoría y que ayude a competir en el día a día y a sacarlo adelante. Yo creo que cuantos más recursos le podamos dar al entrenador en ese sentido, pues mejor. Pero desde luego lo que queremos es gente que tenga ganas de venir lo primero, que esté comprometida, que tenga ilusión en el proyecto, que vaya a esforzarse a trabajar en el día a día, que sean buenos compañeros, que estén con la gente, que estén con el club. Yo creo que necesitamos tener gente y crear esa sinergia positiva con energía para poder lograr el ascenso.
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3: Estamos todos muy equivocados con Manzanares. Todos muy equivocados con Manzanares. Manzanares está ahí para quedarse. No ha venido de casualidad. Y la ventaja nuestra es la cancha. No la hemos ganado en la liga regular. Y pues bueno, te lo decides. Y lo decides, prefieres decidirlo en tu casa que fuera de tu casa, con el apoyo de tu gente.
2: I també l'entrenador del Palma Futsal, Vadillo, demana el suport de l'afició.
3: Sí, sin duda, siempre jugar en casa es mejor, ¿no? Independientemente de cómo se hayan dado las cosas anteriormente, ¿no? Y necesitamos el apoyo de nuestra afición. Necesitamos que venga. También necesitamos de que, si todos queremos que Palma esté allí, tenemos que empujar todos. Y eso es importante en nuestra afición. Lo hemos demostrado 1000 veces ya, ¿no? No es lo mismo Somoy con 1.300 personas, 1.200, 800, que Somoy con 4.000.
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4: Va ser un partidazo en casa, así como fueron los dos partidos. Estamos preparados para hacer un gran partido, queremos mucho ese pase al semifinal, pero sabemos que vamos a enfrentar un adversario muy fuerte que va a nos causar mucha dificultad. Pero estamos preparados y creo que el partido será definido en detalles. Bien, tenemos que defender mucho y tenemos una pequeña ventaja que es estar en casa con nuestra afición.
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5: Vamos con tranquilidad y con normalidad. Entendemos que estas situaciones suceden y para lo que necesiten estamos aquí para ayudarles y estoy seguro que llegarán en condiciones óptimas y nos aportarán muchísimo. Y luego, pues, entender que esto funciona así es lo que toca y disfrutar también de esos procesos de recuperación que creo que cuando los pasas y luego llegas a estar bien de nuevo te das cuenta de lo importante que es cuando estás bien.
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6: Ese plus de que sea contra Inglaterra nos hizo incluso más ilusión. Es verdad que no la jugamos a los dos partidos que tenemos que ganar 100%. Ojalá fuese el último partido porque sería como lo perfecto para que sea todo decisivo. Pero creo que no hay mejor escenario que en casa, somos con nuestra gente y contra Inglaterra, que es, no es dentro del grupo el rival directo.
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6: Nada fácil. Es la primera vez. Sí que es verdad que hemos coincidido Virginia, Mariona y yo. Y en ese impasse entre Virginia y Cata, creo que no llegamos a coincidir las 4, pero creo que ha sido el máximo con Lucía ahora. la verdad que, bueno, muy, muy especial que haya representación balear en la selección española.
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6: Pero en poco tiempo, enseguida, el fútbol femenino está creciendo muchísimo, la gente se está interesando muchísimo por nosotras, que cada vez se mueve más. La federación está haciendo también esfuerzo para moverlo más. Entonces, yo creo que hay que seguir por este camino, incluso a ver si podemos meter un poco más de punch en los equipos, sobre todo a nivel de clubes.
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11: En un momento de disgusto, de decepción, de pasarlo mal por el descenso, no solo por mí, sino por toda la gente un poco que trabaja en el club, igual que los aficionados, los jugadores, cuerpo técnico, familiares de todo el mundo, pues se te pasan 27.000 cosas por la cabeza y piensas en todo. Son momentos muy complicados, muy difíciles. Y a medida que pasan los días, pues vas hablando con los compañeros, vas analizando cosas, hablas con los propietarios y digamos que vas pues dándole la vuelta a esa situación fastidiada que todos hemos tenido.
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11: Yo agradezco a la propiedad la confianza que ha tenido en mí desde el primer día que llegué. Llevo ya 6 temporadas aquí en el Mallorca. Y aun siendo momentos difíciles, pues yo creo que tenemos unos propietarios que confían en los proyectos a medio y largo plazo. Creo que el club sigue creciendo, pese a este momento de descenso que vamos a jugar en la segunda división. Pero hay que mirar al futuro, hay que mirar adelante y yo creo que el club tiene unas bases sòlides pues, para poder regresar a primera lo antes posible.
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11: Tiene personalidad para liderar el proyecto. Creo que a nivel futbolístico se ha visto un cambio en el equipo. Y pienso que con tiempo, con margen, sin la urgencia de llegar rápido a un sitio, adaptarte rápido y a competir el primer día, pienso que con ese tiempo pues va a crear una identidad dentro del equipo, unas formas de hacer y de jugar que evidentemente pensamos que nos pueden llevar al éxito, que es volver a la primera división.
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Libros en el vídeo de hoy, que es lo que nos gusta. ¿Sabes esa sensación de leer un libro, acabarlo y pensar, vaya pedazo de novela que acabo de leer? ¿Qué es esto? Y ser consciente de que pase el tiempo que pase, acabas de leer un libro que se va a quedar contigo para siempre. Esa es la sensación que estamos buscando en este vídeo. Y es que en 2026...

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1: Creo fervientemente que todo amante de la lectura debería darle una oportunidad a estos libros.
2: Y a estos de aquí también.
1: Hay muchos libros en el vídeo de hoy, que es lo que nos gusta. ¿Sabes esa sensación de leer un libro, acabarlo y pensar, vaya pedazo de novela que acabo de leer? ¿Qué es esto? Y ser consciente de que pase el tiempo que pase, acabas de leer un libro que se va a quedar contigo para siempre. Esa es la sensación que estamos buscando en este vídeo. Y es que en 2026...